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2: Son las 7:12.

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8: Tu hijo se enoja fácilmente cuando algo no sale como quiere. Es más común de lo que crees. Y sí, hay formas de ayudar. Enséñale a pausar, respirar y calmarse antes de reaccionar. Y mantén la misma forma de actuar en casa y en la escuela. Pero lo más importante, dedica unos minutos al día solo para él. Ese tiempo reduce mucho los berrinches. Reconoce lo que hace bien y demuéstrale cariño. Con apoyo y paciencia, tu hijo puede aprender a manejar sus emociones.
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gracias a ti, Señor, que me la diste como siempre una esposa yo soñaba. Toda la dicha que en el mundo existe, la sentí cuando ansiosa me besaba. Gracias, Señor, porque fue toda mía, pasional y emotiva, dulce y loca. Y me sorbí la miel y la ambrosía de la uva madura de su boca. Toda la vida me la dio al besarme. Me dio un placer difícil de decir. Por eso tú no tienes más que darme, ni yo tengo más nada que pedir. 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
2: Son las 8:38.

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2: Son las 11:26.

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1: Son las 2:31.
2: Oye, Martín.
3: ¿Qué pasó?
2: Nos echamos una manita de póker.
3: Pues si pa' eso me andas buscando. Vamos le entrando.

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2: Son las 2:43.

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2: Son las 3:42.

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2: Son las 3:57.

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2: Compadre, acompáñeme esta cancioncita por vida suya, dedicada a la vieja del carrito. ¡Ah!

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0: esta canción se llama El Reborujo. Otra vez a molestar.
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2: Son las 4:32.

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2: Son las 5:15.

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1: Son las 5:33.

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2: Son las 5:43.

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2: Son las 5:58.

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Amigos de La Ranchera, la mejor de las mañanas, buenos días y bienvenidos y bienvenidas a la programación de esta mañana. Esta mañana preciosa, bonita, agradable, rica para que usted la disfrute en compañía de La Ranchera 106.7. Agradeciéndole a Dios, nuestro Padre, por la bendición que nos da de poder estar trabajando el día de hoy. Así que gracias, Señor, por estas bendiciones y le pedimos, como siempre, por las necesidades que tiene toda nuestra gente en el área del Metroplex y donde quiera que se encuentren con alguna necesidad, los ponemos en las manos de nuestro Creador para que pronto se resuelvan sus problemas, ya sean de salud, económicos o ahí en el hogar, en la familia. Vamos a continuar, señoras y señores, aquí en La Ranchera 106.7.

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Bueno, qué bueno que nos acompañen esta mañana. Quiero enviar el saludo cordial para toda nuestra gente que se reporta de por allá del lado de Oak Cliff, de aquel lado de West Dallas. Buenos días a la gente del Southside, de la ciudad de Fort Worth, Texas, también acompañándonos en esta mañana, esta mañanita preciosa. Vamos a continuar mandándoles el saludo y la música bonita también a través de la ranchera 106.7.

que usted la esté pasando bien, bien padre, en compañía de toda la familia. Sé que muchas personas se quedaron en casa, no trabajaron el día de hoy, y tienen visitas, qué bueno. Bienvenidas esas visitas aquí al área metropolitana de Dallas Fort Worth. Así que a ustedes que ya les recomendaron esta estación, qué bueno que nos acompaña y gracias por tenerlo siempre en su mente. En La Ranchera 106.7, más y mejor música.

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Memorial Day, oiga, carnitas asadas, allá la raza que está preparándose ya con sus carnitas, está preparando ya el carbón o con leña de mezquite, sabe más rica la carne asada. Todos los parrilleros, ahí les mandamos el saludo en esta mañana a través de la ranchera 106.7. Gracias por acompañarnos. Siga comunicándose, reportándose al 214-787-1067 para mandarles el saludo. El saludo mañanero. Buenos días.

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Qué bueno que nos acompaña todos los días, todas las mañanas. Su amigo Armilo Viedo saludándolos. Estaré con ustedes como siempre hasta las 10. Hasta las 10 de la mañana, porque a las 10 llega Lucerito también para hacerse cargo de la programación. Y a las 3 de la tarde, el tremendo Bolillo. Acompáñelos. Vamos a continuar con la música bonita de La Ranchera 106.7 en esta mañana de Memorial Day. Disfrútelo con la familia. A todo lo que haga, a todo lo que haga bueno y bonito, disfrútelo con toda la familia y en casa. Gracias por acompañarnos. Siempre, siempre agradecidos con ustedes, sus amigos de La Ranchera 106.7.

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ustedes, bienvenidos a Cafeteando la Mañana. Cafeteando la Mañana, programación de hoy. Hoy que viene siendo lunitos 25 de mayo. Oiga, pero hoy no viene la Chismolera ni Don Canuto Garrocha, porque ellos, como todos unos patriotas, se tomaron el día. Dijeron, Memorial Day, me quedo en casa, yo tomo el día. Bueno, pero aquí estamos, voy a invitarle para que se comunique con nosotros y para que nos acompañe siempre a través de la Ranchera 106.7. Cafeteando la Mañana. Así que vamos con una canción bonita y regresamos para seguir cafeteando aquí en la Ranchera.

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Estamos cafeteando la mañana en la ranchera 106.7. Todos los días de lunes a viernes le invitamos para que nos acompañe. Siempre está con nosotros acompañándonos la chismolera María Guadalupe, don Canuto Garrocha y su amigo Remilio Oviedo. De 8 a 9 cafeteamos la mañana. Siempre tenemos un tema donde ustedes participan. Pero el día de hoy, como no están los personajes, pues no tenemos tema.

Allá le enviamos el saludo a través de la ranchera a todas las gentes que nos acompañan, donde quiera que se encuentren, aquí en el área metropolitana, Dallas-Fort Worth, hasta allá hasta Oklahoma, hasta allá hasta nuestro México lindo y querido, a nuestros amigos de El Salvador, a todas esas personas de Centro y Sudamérica que siempre nos acompañan. Ahí les mando un abrazo y un saludo. Un saludo para don José López, para don Cecilio López, un saludo también para Cipriano, don Cipriano Hernández. Es el don Cipriano Hernández, es el abuelito de este muchacho boxeador campeón, que por cierto lleva 20 y tantas peleas ganadas, todas por nocaut y ni una perdida, Vigil Ortiz. Ahí el abuelo, le mandamos el saludo, siempre muy contento y muy orgulloso de su nieto. Queremos agradecerle su fina atención a Cafeteando la Mañana aquí en la ranchera 106.7. Escúchenos ya el lunes, el martes, mañana martes, con la chismolera Don Canuto y su amigo Ervil Oviedo. Hasta mañana y por favor se cuidan mucho.

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0: Aquí estamos cafeteando la mañana, señoras, señores. Programación de hoy lunitos. 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

Qué bueno que nos acompañan esta mañana, amigos, amigas. Un saludo cordialísimo para toda mi gente en Denton, Texas. Aquellas gentes que transitan allá por el 380, que siempre está bien traficado, pero ya está mejorando. Ya hay puentes, ya no hay tantas luces. Bueno, se brinca el puentecito y se brinca una luz. Y así sucesivamente hasta que llega hasta McKinney, hasta Greenville, por aquel lado. Todo el 380 va a dar hasta allá. Allá les mandamos el saludo a toda esa gente que transita por ese lado. Gracias por acompañarnos aquí en La Ranchera 106.7.

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Amigos, ustedes que están en casita disfrutando de este día especial, de este día de Memorial Day, les mandamos un saludo y le agradecemos a ustedes que nos acompañen siempre todos los días aquí en la Ranchera 106.7. ¿Por qué? Porque tenemos la música más bonita. 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Muchas gracias por acompañarnos en las rancheras.

se llegó el momento de despedirnos, pero queremos agradecerles a ustedes que siempre nos han acompañado a través de La Ranchera. Recuerden, su amigo y servidor Emilio Oviedo, todos los días estoy con ustedes desde las 5 de la mañana, de 5 a 10 a las 5, los duetos de La Ranchera, luego tendremos los saludos para los cumpleañeros y luego las noticias. También tendremos, después de las noticias, pues tendremos el saludo mañanero para toda la gente trabajadora. Luego cafeteamos la mañana a las 8 y a las 9 Piedala cantando. Todo esto aquí en La Ranchera 106.7, desde las 5 hasta las 10 de la mañana. A las 10 de la mañana, hora en que los dejamos en la gratísima compañía de Lucerito. Hasta las 3 de la tarde, y a las 3 llega el tremendo bolillo. Acompáñelos. Hasta mañana, a la misma hora, a través de La Ranchera. Su amigo Emilio Oviedo les desea que tengan un bonito día. Cuídense mucho.

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Ustedes les saluda Lucero en este inicio de semana laboral, deseando que estén teniendo un día fantástico, extraordinario, maravilloso, increíble. Si está en casita, qué rico, disfrute. Estar en casa se disfruta mucho. Hay que buscar la manera de disfrutarlo porque a veces nos enfocamos y decimos, el día de descanso para limpiar, lavar, cocinar. Híjole, creo que nos merecemos tomarnos un día. Creo, si nos dan el día, bueno, a la gente que les dieron el día de hoy, disfrútelo mucho, vea una película, coma rico, descanse, duerma, porque eso también se vale. Y si anda manejando por este Metroplex, gracias que está escuchando La Ranchera. Muchas gracias, yo soy Lucero y vamos a seguir disfrutando de la auténtica música mexicana en este Memorial Day, en este día donde recordamos y agradecemos a todas las personas que han servido a este país y sobre todo, pues con todo el respeto del mundo, a las personas que dieron su vida por este país. Muchas gracias. Vamos a seguir con más música aquí en La Ranchera.

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Se va el mes de mayo. Oye, qué rápido, ¿verdad? En un abrir y cerrar de ojos se pasa el tiempo, vuela. Y bueno, pues estamos finalizando pues este mes de mayo y es la última semana del mes de mayo, el quinto mes de este 2026. Y estamos también pues en una semana donde oficialmente la mayoría de los niños jóvenes están de vacaciones, así es que pues a disfrutar con ellos. Muchas familias aprovechan que el día de hoy lo tienen libre en el trabajo y aprovechan para irse de vacaciones. Es más, ya unos ya se fueron desde el viernes pasado, así es que a disfrutar mucho. Nos puede sintonizar en donde quiera que se encuentre a través de estrellatv.com. Búsquenos como Ranchera Dallas, Ranchera Dallas, porque hay personas que me llaman y me dicen: Lucero, es que no te escucho, o no escuché a Hermilo y estoy escuchándolos en la aplicación, pero se fueron a la ranchera, que es la que está en California. Recuerde buscar Ranchera Dallas 106.7 FM. Continuamos en este lunes disfrutando, por supuesto, de la música y disfrutando del día.

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con nosotros. Les saluda Lucero. 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Luego se va al post, al flyer de fútbol donde dice todas las indicaciones, cómo puede registrar, cómo puede participar para ganar los boletos para pues estos partidos que se llevarán a cabo en el mes de junio. Ya sabe qué evento es. Muchas estaciones de radio, medios de comunicación, no podemos decir el nombre tal cual, por eso decimos el evento de verano de fútbol. Así es que ya sabe qué evento o de qué evento estamos hablando, que se llevará a cabo en la ciudad de Arlington en el mes de junio y julio. Así es que usted puede ganar boletos para papá con Mondragón Mechanical. Nosotros continuamos a través de La Ranchera.

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Fui lavaplatos, mesero y cocinero, peón y albañil, ayudante de mecánica, un mil usos cualquiera.

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Es un artista, pero de talla internacional y de los mejores que nos quedan. Afortunadamente, un gran compositor, cantante, y tendremos la oportunidad de disfrutarlo aquí en el Metroplex el próximo 7 de agosto en el Dickies Arena. Muy atentos porque seguimos regalando boletos aquí en La Ranchera. Mientras tanto, más música. Feliz día para todos ustedes.

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0: 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Como si estuviéramos en el rancho Tres Potrillos en la Perla Tapatía. Y con todo el sentimiento ranchero, aquí está ya el único rancho que tiene al ídolo más grande de México cantando sin parar.
1: Hermoso cariño.
0: Así merito, es Vicente Fernández, el número uno, en el Rancho de Vicente. ¡Comenzamos!

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Pues se estrenó la semana pasada el disco de Don Vicente Fernández, una recopilación de muchos de sus éxitos, pero ahora con banda y algunos duetos. Y obviamente la controversia está en que algunos de los artistas que participan con Don Vicente, bueno, específicamente dos, son los que han causado mucho revuelo, muchos dimes y diretes, que no estén de acuerdo la gente, que sí está de acuerdo. El punto es que un dueto lo hace con Cristian Nodal y el otro con Ángela Aguilar. Cabe mencionar que en una entrevista Don Vicente Fernández hace algunos años dijo que para él Ángela Aguilar sería una gran artista, que estaba muy preparada y muy talentosa. Ojalá y pronto pase esta mala racha de esta imagen que se le ha dado a Ángela Aguilar en los últimos tiempos y que pueda retomar su carrera con mucho éxito. Por lo pronto, es una de las canciones que tiene más reproducciones, es La Ley del Monte con Don Vicente Fernández y con Ángela Aguilar. La puede escuchar en diferentes plataformas. Yo espero pronto tenerla aquí en el Rancho de Vicente. Mientras tanto, vamos a continuar con más del Charro de Huentitán.

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gente que sí nos tocó trabajar el día de hoy, hay que agradecer también eso, ¿eh? Hay que agradecer. El trabajo es una bendición, hay que agradecerlo y hay que disfrutarlo. Además, los estamos acompañando con la auténtica música mexicana a través de La Ranchera. Feliz día y buen provecho para todos ustedes.

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para todos ustedes, deseando que sea una semana extraordinaria y agradeciendo infinitamente su preferencia. Recuerde que Don Ermilo Oviedo los espera desde las 5 de la mañana, cuando el café sabe más rico, delicioso. Yo, Lucero, los espero a las 10 de la mañana y hasta las 3 de la tarde me quedo con ustedes el día de hoy. Y a partir de las 3 de la tarde llega Jorge López, el Bolillo. Somos sus amigos de La Ranchera. Nos puede escuchar a través del 106.7 FM y también a través de estrellatv.com. Busque sección de radios y busque Ranchera Dallas. Mientras tanto, vamos a seguir disfrutando de la auténtica música mexicana a través de La Ranchera.

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7: En 1978, recién llegados a la fama, los Invasores de Nuevo León graban el éxito del gran compositor Paulino Vargas.

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Mientras tanto, más música.

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16: Hoy es lunes 25 de mayo y es Memorial Day. Honremos a mujeres y hombres que dieron su vida sirviendo a la nación y pidamos por la paz del mundo.

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Y bueno, saludamos con muchísimo gusto a las personas que nos están sintonizando a través del 106.7 FM, los que ya están en casita. Mucha gente trabajó y salió temprano el día de hoy. Nos da mucho gusto, gracias por estar en sintonía. Los que andan manejando por este Metroplex, los que aprovecharon el día para hacer diferentes actividades con sus hijos, con su familia. Oficialmente creo que ya para el día de hoy todos están de vacaciones. Creo, todos los niños, todos los adolescentes, todos los jóvenes, así es que pues a buscar actividades de verano y sobre todo tratar de compartir con la familia, que es lo más importante. Pláticas, la comunicación es súper, súper importante, que los jóvenes, los niños sientan la confianza con nosotros, con sus padres, eso es relevante, así es que ténganlo en cuenta y gracias, porque sé que muchos papás les permiten a sus hijos que escuchen la ranchera o les ponen la ranchera mientras van manejando. Créalo, que esas canciones, estas canciones que escuchamos a los niños, a los jóvenes, van a tener esas canciones por siempre y para siempre, van a pasar los años y estas canciones van a recordarles estos momentos de que, ay, cuando iba con mi papá a la escuela, cuando iba con mi mamá a la tienda, o con mi abuelita que fue por mí, etcétera, etcétera. Así es que gracias por hacer posible la ranchera 106.7 FM. Continuamos.

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Llegando al final de este espacio, un día más que tenemos la oportunidad de compartir principalmente el gusto, ¿verdad? Por la música. Gracias, gracias porque me permiten acompañarlos y gracias porque me acompañan a través del 106.7 FM. 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Mientras tanto, deseo que tengan una tarde extraordinaria. Mi nombre es Lucero, se van a quedar con El Bolillo hasta las 8 de la noche y mañana Don Hermilo Oviedo los espera a las 5 de la mañana, porque a esa hora el café sabe más rico. Delicioso. Hasta mañana. Buenas tardes, yo soy Lucero.

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Mi familia, muy pero muy buenas tardes, feliz lunes. Agradeciendo infinitamente a usted con su fina preferencia día con día, a Lucero que nos cede los micrófonos de la ranchera para continuar con más alegría, más diversión y más música en este bonito lunes de Memorial Day. Quien le habla y le saluda a su servidor y amigo Jorge López el Bolillo. Le acompaño a partir de este momento y hasta que sean las 8 de la noche. Juntos pasaremos una tarde cómica, mágica, musical y nos vamos a divertir como nunca en este bonito lunes día de Memorial Day con la ranchera 106.7, la auténtica música mexicana.

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¿En qué parte del Metroplex nos está escuchando usted en esta tarde? Arlington, Waxahachie, Denton, Frisco, amigos de Oak Cliff. ¿Cómo anda toda la gente de Garland, Irving? Saludos para usted que está disfrutando de nuestra música allá en Alvarado, en Mesquite. Gracias mil por estar en sintonía de La Ranchera 106.7. Y más adelante llega la música de José Alfredo Jiménez, Tigres del Norte, Gerardo Reyes, Los Bukis, Javier Solís y muchos artistas más que tenemos para usted en esta bonita tarde de lunes. Y recuerde, el día de hoy le acompañamos donde quiera que usted vaya. Si está en el automóvil, si está en casita o en el trabajo, le acompañamos con mucho gusto, sus amigos de La Ranchera 106.7. ¡Feliz lunes, día de Memorial Day!

Continuamos en esta tarde del lunes, día de Memorial Day. El día de hoy es un día especial en todos los Estados Unidos. Es el día en que la gente recuerda y honra a todos los soldados que murieron mientras protegían el país. Es un día para agradecerles por su valentía y sacrificio. Muchas personas visitan cementerios y lugares conmemorativos y se realizan desfiles y ceremonias en todos los Estados Unidos. También es un día en el que las familias y amigos se reúnen para disfrutar de barbacoas y actividades al aire libre. Es un momento para estar juntos y recordar a aquellos que dieron su vida por la libertad y la seguridad de todos aquí en los Estados Unidos. Día de Memorial Day.

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Gracias por estar disfrutando de esta bonita tarde a través de la Ranchera 106.7. Y déjeme le cuento algo muy interesante acerca de nuestro cerebro. Fíjese que el cerebro es el órgano más complejo del cuerpo humano. Contiene alrededor de 86 mil millones de neuronas y cada una de ellas puede conectarse con otras 10 mil neuronas. El cerebro nunca deja de aprender y cambiar, incluso en la edad adulta. Increíble, ¿no? ¡Ah, que sí con la Ranchera 106.7! ¡Feliz tarde! ¡Disfrútela al máximo!

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súbale todo el volumen a la ranchera 106.7. Y mi familia, en esta tarde, recuerde que estamos en contacto directo a través del WhatsApp de la ranchera. Mándenos su mensaje de texto o su mensaje de voz al WhatsApp de la ranchera. 469-870-1268. 469-870-1268 es el WhatsApp de la ranchera para que nos envíe su mensaje de voz o su mensaje de texto. Y estemos en contacto directo a través de WhatsApp con la ranchera 106.7.

Más música aquí en La Ranchera 106.7. Y le pregunto a usted, ¿cuál es la canción que más le gusta de Miguel Aceves Mejía? Hágamelo saber al 214-187-1067. Y por cierto, déjeme le platico algo muy curioso de él. Fíjese que Miguel Aceves Mejía fue vendedor de periódicos. Así es, él fue vendedor de periódicos. Y esto debido a que su papá perdió la vida cuando él tenía 4 años de edad. Y como todo, la necesidad obligó a Miguel Aceves Mejía a vender periódicos. Y era de los buenos, ¿eh? Por eso Miguel Aceves Mejía decía, lo que vas a hacer, hazlo bien y hazlo con amor. Interesante, ¿no? ¡Ah, que sí, con La Ranchera! 106.7. ¡Feliz tarde!

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Seguimos disfrutando de nuestra música mexicana en la ranchera 106.7 y precisamente en esta tarde le voy a invitar a usted y a usted también para que nos siga a través de nuestras redes sociales. Búsquenos ahí en el Instagram, ¿sí? Sus amigos de la ranchera ya estamos en el Instagram. Videos, anécdotas, comentarios y muchas cosas interesantes más que tenemos para usted en nuestra red social de Instagram. ¿Cómo nos encuentra? Muy fácil. En el Instagram nos busca como @rancheradallas. @rancheradallas en el Instagram. Sea parte de nuestra comunidad de Instagram. Así nos encuentra @rancheradallas.

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Gracias por estar en sintonía de La Ranchera 106.7, amigos de Garland, Oak Cliff, Plano. ¿Cómo anda toda la gente de Frisco? Saludos, Fort Worth, ahí en Waxahachie, amigos de Ennis, Denton. Les saludamos con mucho gusto y cariño. Por supuesto, si usted está manejando, le voy a recomendar algo muy importante. Maneje con mucho cuidado, por favorcito. Recuerde salir a tiempo para llegar a tiempo, y en este lunes aún mucho más. Y si ya está en el tráfico, tranquilito, relax, ya sabe que La Ranchera es su compañero, es su copiloto. Y precisamente en esta tarde, adelantito le cuento qué es lo que está pasando en el Metroplex. Mientras tanto, vámonos con más música en este bonito lunes, ya no más. ¿Qué se toma? Hágamelo saber al 214-787-1067. ¡Ah, qué rolota! ¡Súbale todo el volumen a su radio!

0: Ese error es cosa de ayer.
1: En esta tarde llega el momento de que hagamos una pausa para estas palabras que quizás nos puedan ayudar a mejorar nuestro día con día. Es por ello que usted puede alcanzar la cima de la montaña. El momento es ahora. Empecemos ya a dar el primer paso por ese camino. Que tenga usted una tarde maravillosa de lunes. Soy el Bolillo de la Ranchera 106.7.

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Seguramente usted ha escuchado diferentes frases que se nos quedan grabadas cuando somos niños o actualmente usted las escucha y se le hace un poquito raro, ¿verdad? Bueno, en los siguientes minutos le platico acá entre nos de qué frase o qué palabra es muy común y dónde se inició. Ahorita le cuento en los siguientes minutos. Mientras tanto, continuamos con más música aquí en La Ranchera 106.7.

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Muy buenas tardes, ¿cómo está usted el día de hoy? ¿Cómo le va? Gracias por estar en sintonía de La Ranchera 106.7. Mi familia, platiquemos el día de hoy acá entre nos en este día. Usted ha escuchado seguramente ese término que utilizamos en ocasiones o lo hemos escuchado alguna vez que dice ¡vas hecho la mocha! ¿Usted se acuerda de esa expresión? ¿Vas hecho la mocha? Bueno, pues seguramente, al igual que yo, usted se ha preguntado de dónde surgió esto, y le platico, hecho la mocha. Cuando a principios del siglo se extendían las vías del ferrocarril por el país, la gente de los pueblos veía pasar con asombro los trenes cargueros o los trenes de pasajeros. Ese ruido característico y clásico cuando sonaba, y sobre todo ver el humo del tren. Sin embargo, cuando pasaba la máquina sola, sin arrastrar vagones, por lo regular pasaba a mayor velocidad, y la gente le decía la mocha. Por esa razón, cuando alguien va deprisa, se le dice, vas hecho la mocha. Y esto se lo cuento acá entre nos, en La Ranchera 106.7. Soy El Bolillo, buenas tardes.

Disfrutemos de la música mexicana el día de hoy aquí en La Ranchera 106.7. Y precisamente el día de hoy le voy a platicar de algo muy interesante que ocurrió hace muchísimos años, que tiene que ver con el mar y que el día de hoy lo podemos disfrutar, saborear y sobre todo ofrecerle a nuestros seres queridos y a nuestros amigos. ¿De qué se trata? En los siguientes minutos se lo platico. Mientras tanto, con toda confianza, súbale todo el volumen a La Ranchera 106.7 con su carnalito El Bolillo.

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